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0: Bueno, ahí está. Oiga, señores, ya son exactamente las 5 de la tarde, ya con 12 minutos avanzamos rápidamente con más de la música a través de la que suena genial 105.1 en este maravilloso ya jueves antesala de fin de semana. 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Vamos a continuar rápidamente con más de la música a través de la que suena genial 105.1. Vámonos con algo que nos están solicitando con mucho gusto. Vamos a mandarle saluditos ahí para la raza que nos está sintonizando ahí por el fraccionamiento La Mesa. Muchísimas gracias. Ah, suena la genial 105.1. Llega Isaías Lucero, el tema Demasiado Tarde, a través de la que suena 105.1.

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Ahí está, señores, la participación de Retorno Norteño, el muchacho o la muchacha de los ojos tristes, una canción que desde que en aquel entonces la cantaría Janet, tengo entendido, esta artista, no sé si es española, argentina, no sé qué, pero en los años 70, más o menos por allá salió esa canción, pero era el muchacho de los ojos tristes. Después sacó un tema musical también que este mismo grupo sacó, que la canción se llama Frente a Frente. Y ahí pues ahí está, se la comprendimos a una persona que nos lo solicitó ahorita a través de la línea telefónica allá en Río Rico, Arizona. Así que pues ahí estamos complaciendo, Ya nos vamos a despedir, señores, que pasen la mejor de las tardes, cuídense mucho, Dios los bendiga a todos y cada uno de ustedes. Yo voy a regresar el día de mañana en punto de las 2 de la tarde, si el todo por eso nos permite, a través de la que suena genial 105.1. Así que ahí está la invitación, ahorita se quedan en la grata compañía de Nayeli Muñana, así que usted puede seguir solicitando los temas musicales que quiere escuchar en esta maravillosa tarde, y ahí Nayeli los va a complacer, sobres, así que órale. Yo estoy haciendo tiempo porque voy a cambiar ahorita sesiones, pero el día de mañana, como le dije, regreso a partir de las 2 de la tarde en estos nuevos horarios a través de la genial 105.1. Así que órale, pues ahí los dejamos, cuídense mucho, Dios me lo bendiga a todos y cada uno de ustedes, gracias, con permiso, hasta la próxima.

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0: Buenas, ¿cómo están? Muy buenas tardes. Qué bárbaro este calor. Qué calor. Oye, qué rico y exquisito calor está haciendo allá afuera. Tan exquisito que casi uno se derrite. En este momento tenemos un clima, una temperatura, déjeme decirle de cuánto, 31 grados centígrados con una mínima de 21 grados centígrados. ¿Hay probabilidad de precipitación? Sí hay. Se supone que a partir de las 6 empieza la lluvia. Esperemos que sí. Aumenta la probabilidad de precipitación a las 9 de la noche. Tenemos un casi 90% de probabilidad de lluvia. Pero bueno, ayer el pronóstico decía lo mismo y no sucedió. Buenas tardes.
1: Buenas tardes.
0: Hola, hola, buenas tardes.
1: ¿Me podrías complacer con la canción?
0: Por supuesto que sí, a cual quieres.
1: No, la orinza, el chulo.
0: ¿El chulo?
1: Sí.
0: Saludos para aquí en corazón.
1: Ah, para mi esposa Lupita.
0: ¿Qué es lo que quiere Lupita?
1: Así es.
0: Ok, corazón, ¿dónde nos escucha Lupita?
1: ¿Mande?
0: ¿En dónde nos escucha Lupita?
1: Ahí en Misión Danza.
0: Ok, aquí está tu canción de una vez, corazón.
1: Gracias.
0: Gracias.

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0: ay, ay, me acordé de algo. En la barra de Vieja Cantina, con la voz de Laberinto, Orgullo Sonorense. ¡Qué bárbaro! Oye, también por acá tenemos saludos a Julio. Julio César Chávez, ah, no es cierto. A Julio y a la Gritona, que nos están acompañando en esta tarde. Saludos para Omar. Omar, ahí que hace complacido corazón. Saludos a Lupita y en Misión de Ansam, a Fernando y en las Mamas 2. Tentación Candente. Buenas. Buenas tardes, Ramón. ¿Cómo estás?
1: Bien, muy bien.
0: Qué bueno. Me da gusto que estés bien, corazón. ¿Y qué onda, Ramoncito? ¿A qué se debe el honor de tu llamada, corazón?
1: Pues saludarte y...
0: Gracias, igualmente. ¿Y para qué dices? ¿Para alguna canción? A ver, ¿a cuáles vas a querer?
1: Ponme donde de Silvia, ponme otra parte de mí.
0: Uy, qué rolón.
1: Sí.
0: Ajá, ¿y la otra?
1: Mi favorito. Otra parte de mí. Y una vieja canción de amor.
0: Una vieja canción de amor. Qué bonita canción.
1: Sí.
0: Saludos para quién.
1: Saludos para doña Emma, saludos ahí para la Sandra, para la gente de Paquitito. Ya le dejé mensaje a Chiquito, luego mañana le voy a dar otro beso, a ver si la otra semana me habla. Creo que me va a hablar.
0: Ajá.
1: Y a ver qué, para decirle. Okay.
0: Okay, corazón.
1: Y pues saludos ahí para la gente.
0: Perfecto. Pues ahí quedan tus saludos y vamos con tu canción, Ramón. Gracias. Ándale, cuídate mucho, ¿eh?
1: También.
0: Súbele, corazón. Gracias.

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complacido. Hombre, qué bárbaro. Saludos para Limoncito de Santa Cruz. El más limón de todo el condado de Santa Cruz ahí. Oye, saludos para Alma y Aníbal también ahí en Santa Cruz. Para Lupita y en Santa Cruz nos están acompañando. Saludos para Manuela Secas también. Y por supuesto, ahí les complacemos. Chicos, el día de hoy estamos a jueves, antesala de viernes. Viernes chiquito para muchos. Y es jueves 9 de julio del 2026. El día de hoy estamos celebrando a todos los que dan por nombre Anatolia, Blanca y Zenón. Estamos bajo el signo de Cáncer, con 189 días transcurridos, solamente 176 días por transcurrir. Nos encontramos.

En la semana 28. El día de hoy tenemos compañeros por acá, Ángel Gabriel Abedoy. ¡Qué bárbaro, hermoso! Un abrazo para ti, Jesús Adán Muñán, mi hermano, hombre. Un abrazote para ti, hermano. ¿Sabes? Te queremos mucho, te admiramos y te amamos mucho. Que la pasen de maravilla. Ahorita le vamos a poner las mañanitas, por supuesto, para que, pues porque hay que poner las mañanitas. ¿Sí o no, chicos? Teléfono en cabina disponible para ti, 631-31-255-55. Comunícate con gusto, le complacemos. 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Oye, póngase muy abusado, póngase abuso caperuso, porque resulta que lo que parecía una tranquila invitación para compartir el desayuno terminó en un violento ataque en la colonia Embarcadero de Nogales. De acuerdo con el reporte de la policía municipal, una mujer de 31 años acudió al domicilio de una conocida sobre la calle Río Conchos, donde por causas que aún se investigan, la anfitriona presuntamente tomó un cuchillo e intentó agredirla. La víctima logró forcejear con su agresora y escapar corriendo hacia la casa de su hermana, ubicada pues a un costado del domicilio donde pidió ayuda. Paramédicos de Cruz Roja la atendieron y la trasladaron a un hospital. Las lesiones fueron catalogadas como aquellas que tardan menos de 15 días en sanar y obviamente no ponen en riesgo su vida. El caso fue turnado al centro de atención temprana, que ya realiza las investigaciones correspondientes para esclarecer lo ocurrido. Imagínate tú, ¿no? Te invita una amiga, una conocida, alguien que tú tienes confianza al desayuno y lo quiere atacarte, póngase en abusado, chicos. Ahorita no sabemos. La salud mental, la verdad, está bien canijo ahorita, todo en todas partes. No confíen ni en su propia sombra. Desconfíen hasta de su sombra, por favor. Porque las cosas están, pero difícil de creer, pero ciertas. Esperemos que se recupere pronto esta chava. Esperemos, pues, que la persona que intentó, ¿no?, cometer este delito, pues pague con una sentencia justa. Vamos a continuar, chicos. Vamos a escuchar esto que viene a cargo de... ¿Dónde está, eh? ¿Qué le pasó al perico? Dice. ¿Qué le pasó? ¿Qué le pasó al perico? A ver, ¿y esa quién la canta, eh? Perico. Vamos a ver. Con los Haces de Durango. Bueno, vamos a bailar, chicos, un ratito. Nada más un ratito. A petición de Manuel. Saludos, mi amigo Manuel, cánchame.

Eso. Oye, pues tenemos saludos para Alonso allá en la Buenos Aires. Saludos para Alonso que nos acompaña todos los días. Le mandamos un saludo también al veracruzano. Saludos para los chicos, el veracruzano que nos acompaña por allá por Romanza. Ahí le vamos a mandar algo bonito a los caminantes. Saludos para... ¿Para quién? Ay, se me olvidó. Saludos para Juanito, que nos está acompañando también por las Acacias. Saludos a Sandrita. Saludos a Baldo. Saludos a toda la gente bonita, a la gente que nos escucha ahí en el jardín, Tubutama, a la gente de Atil, a Doña Vaquera. A Doña Vaquera, hermosa, qué bárbaro. Le mandamos un cordial saludo, Doña Vaquera. Mira cómo me cae bien esta señora tan hermosa, alivianada, buena vibra. A ver, ¿qué canción quieres, ¿A cuál quieres? Dime cuál quieres y te la pongo, por supuesto. Vamos a consentirla. Muy linda. Siempre tan linda ella. Chayito Valdés, la que quieras. La que yo quiera. De Chayito Valdés. A ver. Chayito Valdés. Fíjese, chicos, estábamos pensando. Dígame. Todas me gustan, dice. Ah, bueno. Estaba pensando que quisiera yo, a petición de ustedes, quisiéramos un programa de las despechadas. No sé usted cómo la vería. Las despechadas, pues ya sabe, duro contra ellos. Con todo respeto, chavos, con todo respeto, chavos. No se me vayan a enojar. Pero estaría padre, ¿no? A ver, ¿usted qué opina? ¿Usted qué opina al respecto? Vamos a escuchar algo de Chayito Valdés saludando a Doña Vaquera, que anda ya en la... me imagino que anda de gira artística. ¿O qué anda haciendo en la fila? Yo empiezo, dice. Ok. Bueno, dice por acá, sí, yo empiezo. A ver, ¿cuál será? ¿Cuál estará bien? Mira, tengo por acá Chayito Valdés, Celosa, La Silla Vacía. Esta me gusta, La Silla Vacía. Esa vamos a poner. Saludando a Doña Vaquera. Y el radio escucha de La Genial también.

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2: Ok, chicos, ya las 7:22, 7:22 por acá en La Genial y continuamos con buena música. Buenas. Hola, sí, hola.
3: Buenas tardes, Mayeli.
2: Buenas tardes, Kikito. ¿Cómo estás, Kikito?
3: Bien cansado.
2: ¿En serio, corazón? ¿Trabajaste mucho o qué?
3: Todo el día nomás, pues su máquina. Nunca he trabajado tanto como ahora.
2: Qué bárbaro. Estás trabajando duro y macizo, entonces.
3: Sí, yo me estaba haciendo más viejo y más jodido.
2: No digas eso, hombre.
3: Yo tengo que decirlo porque me siento cansado. Ni me he bañado, mira, ya vuelvo al León.
2: Híjuela, con razón. Báñate, a ver si llueve, Kikito.
3: ¿Qué pasó, Nayeli? ¿Cómo que con razón?
2: Mande.
3: Me dijiste que con razón, ¿por qué?
2: Pues sí, con razón no ha llovido, pues báñate para que llueva.
3: ¿Cómo que para que llueva? Si esperé el agua y no llegó y tuve que regar las matas.
2: Mira nomás, ni va a llegar, por eso te digo, báñate para que llueva.
3: Las matas son mi vida.
2: Yo lo sé, corazón.
3: Y los animales, ni se diga.
2: No, es que tienes un corazón enorme, corazón.
3: Anayeli, yo soy como soy y no puedo cambiar.
2: No lo intentes.
3: Si cambio, ¿puedo hacer algo mejor o qué podría hacer? No sé.
2: Tiene que ser algo mejor, obviamente.
3: Lo acierto.
2: ¿Y qué onda, Kikito?
3: Nada, aquí nomás esperando entrar en la llamada para unas cancioncitas ahí de...
2: A ver,
3: pues,
2: dime.
3: Algo alegre, corridos o... Ni sé qué pedirte, la verdad.
2: Tú pídeme y yo te complazco, ya sabes. ¿Qué no?
3: ¿Qué puedo hacer? A ver, unas caras.
2: Tú de las caras, pídeme las caras, la deuda.
3: Acabo
2: ya está.
3: Que ya estamos embroncados.
2: Sí, la deuda
3: la
2: ya
3: tarjeta.
2: Está. Exactamente.
3: La deuda y la...
2: Nada como un tarjetazo. Kikito, me colgaste, Kikito. ¿Bueno? Ay, el Kikito me colgó. Se le acabó el peso. Buenas.
3: Anayeli, si traigo el teléfono más caro del mundo, ¿cómo te voy a dejar colgada?
2: No, pues ¿qué pasó, Kikito? Me colgaste con la mejilla, no, yo creo.
3: No, es que tienes un teléfono muy chafa, tú.
2: ¡Cállate!
3: No digas nada, por favor, acá entre nos.
2: Oye, ¿qué canción vas a querer, Kikito?
3: Quiero una de... De la Chayito Valdés, me encanta la Chayito Valdés, que ya no está con nosotros.
2: Ajá.
3: Hay una canción que me encanta que se llama Besos y Copas.
2: La acabo de poner, Kikito.
3: Ah, no, entonces ponme otra, a ver, ¿cuál otra?
2: A ver,
3: no me puedo acordar, ayúdame un poquito.
2: ¿De la Chayito Valdés?
3: Sí, la Cheito, la chaparrita.
2: Ajá. A ver, la Cheito.
3: ¿Era de Sinaloa, que no era? Era.
2: Era. Mira, de Cheito, Paloma Negra, ¿te gusta?
3: ¿Cómo no? Encantado de la vida, tú sabes, Nel, y que sí me encanta toda la música.
2: Pues te ponemos esa, entonces.
3: Pues esa nomás, y ponme la de... ¿Cuál otra? ¿Se puede una más?
2: Claro, tú pídeme, corazón.
3: Una de Cuarto de Milla.
2: Cuarto de Milla, ¿cuál quieres?
3: A ver, dime unas dos, tres, porque no quiero la misma, porque va a decir, qué enfadoso el Kiki.
2: Pide las mismas todo el tiempo.
3: No, esto no se mira bien el programa, pues.
2: Cuarto de Milla. Tengo por acá Cuarto de Milla, El Quijote de Don Chuy, Dos Botellas de un Cigarro, El Moro.
3: No, porque no, esa mero.
2: Un Indio
3: Moro,
2: Quiere Llorar. El Moro.
3: Y el Moro, no, no quiero llorar.
2: Pues aquí está, de una vez, mira.
3: Súbelo
2: a tu radio, corazón.
3: A ver cuándo podemos hablar, ¿está bueno?
2: No me cuelgues.
3: Ah, bueno, sale y vale.
2: Ándale.

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0: Ok, chicos, ya son las 8:04 por acá. Tenemos una llamada. Buenas tardes, buenas noches.
1: Muy buenas noches.
0: Buenas noches, ¿con quién tengo el gusto, corazón?
1: Con el Chapaneco.
0: Hola, muy Chapaneco, ¿cómo estás?
1: Muy bien, mire, tengo ya 8 años viviendo aquí en Nogalitos.
0: Ajá.
1: Y me da tristeza, vivimos aquí en las calles Regia Sur de las Acacias. Tenemos 2 noches que no nos ponen la luz.
0: Pero
1: no necesitan una gente que le esté subiendo el switch, que le suba una palanca, o que tengan alguien que esté pagándole diopis porque no quiere poner la luz. Por eso tiene fotoceldas, cada foco, cada lámpara, para que cuando entra la oscuridad, solita se prende. Entra el sol, solita se apagan.
0: Sí, se supone que así son, deben de ser.
1: Exactamente. Y yo no sé por qué no quieren prender la luz, si ellos no la pagan. Esa toda la luz que se prenden en las noches va de nuestros impuestos.
0: Claro.
1: De toda la gente que trabajamos, y no se vale, tenemos criaturas que quieren andar jugando.
0: No, y aparte, la seguridad, ¿no? Sobre todo, porque la oscuridad provoca y propicia otro tipo de cuestiones, ¿no?
1: Exactamente, y no se vale. Yo esa persona, la que está encargada, que deje la palanca arriba, el switch o lo que, o pastillas, como le digan, no necesitan tener una persona que esté subiendo, bajando y subiendo. Para eso tiene fotoceldas cada foco. Para cuando entra la noche, automáticamente se prenden. Entra el sol, automáticamente se apagan.
0: No,
1: ¿estás
0: pues
1: en lo correcto?
0: Claro, estás en lo correcto y por supuesto con todo tu derecho, ¿no? De dar esta queja ciudadana, y ojalá que nos estén escuchando y que tomen cartas en el asunto, porque pues no puede ser posible que los tengan sin alumbrado público. O sea, imagínate el problema. Tanto para los niños como para la gente que tiene la necesidad de salir a trabajar, de regresar tarde a casa y a oscuras, hay más vale prevenir que lamentar por ahí.
1: Exactamente, con perdón de la palabra, creo que ni ningún rancho, ninguna comunidad, un pueblo chiquito tienen las luces tan oscuras como las tenemos aquí en las Acacias.
0: Sí, pues los tienen completamente a oscuras, ¿no?
1: Exactamente.
0: No, oye, qué bárbaro.
1: Ya van a ser las 8:10, 8:15 y estamos en oscuras.
0: Qué bárbaro, qué lamentable. Ojalá que alguien esté escuchando. Alumbrado público, pilas con esto. La calle, repítela de nueva cuenta, por favor.
1: Acacia Regia Sur.
0: ¿Nada más esa calle o hay algunas otras calles también que tienen?
1: Tengo esta y la de un lado, no sé cómo se llama la otra.
0: Ajá.
1: Es donde termina la Regia Sur. Tampoco están en oscuras. Todos tenemos en oscuras. De aquí del otro lado para abajo todo tiene luz. Nada más son esas dos calles.
0: Bueno, pues ahí está tu queja ciudadana, corazón, y esperemos que se le dé, pues que se la atienda, ¿no? A la brevedad a este problema.
1: Sí, por favor, y se lo vuelvo a repetir, ellos no pagan la luz. La luz que se gasta va sobre todos los impuestos de todas las personas que trabajamos y vivimos aquí.
0: Así es. Tienes toda la razón, corazón.
1: Dale, muchas gracias.
0: A ti.
1: Que nos pongan luz ahora para no estar a medianoche aquí vigilando los carros.
0: Ándale, esperemos que así sea, corazón. Gracias.
1: Okay, muchas gracias. Ahí te encargo mi canción.
0: Por supuesto que sí.
1: Okay, gracias.
0: Gracias. Adelante. Ahí está, hombre, qué bárbaro, qué problema. Imagínate, problema para los niños, para todos, ¿no? La seguridad de todos, al final de cuentas, estar a oscuras, a tientas, está peligroso. Vamos a continuar con más Grupo Laberinto, 9 Caballos, saludando al tremendo Quiquito de Nogales, Arizona.

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5: Eres tú, se llama esta canción que van a recordar de con toda seguridad. Vamos a tocarlo, una de las baladas del grupo Indio y muchas más. ¡Ánimo!

0: Eres tú con la actuación musical de Grupo Indio. La historia de Eres tú y el Grupo Indio es un pilar fundamental de la balada romántica y el movimiento grupero en México. Aunque la agrupación tiene un tema sumamente popular titulado Eres tú, su trayectoria destaca por redefinir los grandes éxitos de la música internacional en el mercado hispano. El Grupo Indio nació en 1972 en la ciudad de Hermosillo, Sonora, México. La banda fue creada por los músicos que venían de la disilusión de otra agrupación local llamada Los Pulpos. En lugar de seguir la corriente del rock sesentero, buscaron un sonido propio adaptando a la década de 1970. Encontraron su mina de oro al realizar versiones en español, covers de baladas románticas en inglés, imprimiéndoles un sello grupero y sentimental único. Ahora sí que tuviste la oportunidad de escuchar este gran tema musical por acá en La Genial. Tenemos saludos para Martín, el viejón, hombre, por allá por el camino a Mascareña. Saludamos a toda la gente bonita que nos acompaña allá a Calimán. Tony en Nogales, Arizona. Buenas noches.
1: Buenas noches, hermosa.
0: Hola, mi reina. Buenas noches. ¿Cómo estás, corazón?
1: Buenas noches. Aquí me acabo de, en la mañana me fui a la tran.
0: ¿Pero cómo? ¿Por qué, corazón? ¿Dónde andabas?
1: Es que estaba yo aquí escondiendo aquí en la casa y no me fijé, como saqué unas sillas allí acomodadas y de repente me picó.
0: No, pues ten cuidado, corazón. ¿Cómo estás? ¿Estás bien?
1: Pues bien, me dio mi hermano la pastilla porque me agarró el dolor todo, hasta mi mano lo tengo todo así dormilado y me dolía.
0: Es que duele bastante cuando pica un alacrán, qué bárbaro.
1: Me dolía y ahorita pues ya gracias a Dios ya tomé dos pastillas. Ajá. Y ya me compuse ya.
0: Ay, qué bueno, corazón. Qué bueno que estás bien.
1: Estoy bien ahorita, ya
0: no. Y ponte abusada ahí con los alacranes, hay que porque sí, ahorita con la humedad, con la lluvia se hacen locos, hacen fiesta.
1: Y ahorita de noche, cuando salen de noche, porque está haciendo calor. Ajá. A veces me picó, pero no, ¿cómo les diré? No, me llevó mi hermana al doctor, pero ahora no, esta vez no fui al doctor y me llevan una pastilla, me llevó a hacer mi hermana para el dolor, porque tenía yo mucho dolor.
0: Sí, tremendo. Te intumen toda la mano, pues donde te pican, es un dolor tremendo el alacrán.
1: Sí, me eché, ¿cómo se llama?
0: Ponte hielito, corazón, ahí donde te picó, ponte hielito para que te desinflame.
1: ¿El hielito? Sí, porque lo tengo hinchado el dedo, lo tengo hinchado y adormilado lo traigo.
0: Sí, ponte hielito ahí para que se te baje un poquito la inflamación y para que te relajen, sí. te va a agradar, porque ya ves que cuando te pica el alacrán, sientes que te pulsa, que te está hirviendo, entonces ya con el heladito sí. Te va a relajar un poquito y aparte te va a desinflamar también.
1: Hola, Dios, adiós, y con mi ajo, que me eché, tengo mi sal con un alacrán, y ese me puse, pero no tomé ni un poquito, y no tenía leche, y tomé ajo.
0: El ajo es bueno, ¿eh?
1: El ajo es bueno, pero sí. Me caminó tan rápido el veneno.
0: Ay, corazón, pero lo bueno que ya estás bien, lo bueno que estás fuera de peligro.
1: No, ya estoy, ya salí de peligro, ya estoy bien, me dolía la cara, ahorita me duele un poco la cabeza, pero pues ya sabía si estoy bien.
0: Qué bueno, igual cualquier cosa, pues ve y chécate mejor.
1: Sí, y pues me recuerdo temprano en la mañana que me puse a llegar aquí a la casa a componer la cama y agarré la silla y no me fijé que estaba la cara y me picó. Sentí
0: algo,
1: me picó, dije,
0: ching,
1: alacrán, ya me fregó,
0: dije
1: yo.
0: Ay, ese alacrán, qué bárbaro.
1: Pero ni modo, pero ni hablar, ya pasó, ni modo, le digo, fui con mi hermana y me dio pastilla, ya me voy, como yo, me siento dormido la mano. Uh-huh. No puedo nada agarrar con la mano, con el dedo se lo puedo lavar ahorita, porque lo traigo como adormecido, y si agarro algo así me duele.
0: No, pues, ten cuidado, corazón, ten cuidado, ahí sacude todo lo que vayas a tocar, lo que vayas a mover, ponte abusada sí. Porque está canijo.
1: Y luego tengo aquí una angelina, pues, ella me dijo, ¿qué pasó? Me dijo, me picó un alacrán y estaba, preocupada porque me quedé picado el alacrán. Está bien, me están preguntando si está bien, sí, digo, ya estoy mejor, le digo.
0: Qué bueno que estás mejor, y dile a Lorena ahí que te eche la mano para sacudir, para mover, y que ahí con buena vista, pues ella observe ahí que no debe haber algún animal. Cuando te vayas a acostar, sacude tu cama.
1: Sí, me dijo que mañana me va a ayudar a mover aquí, porque ya moví ahora todo, moví ahora. Ajá. Y estaba yo mueve, pero pues es que no, yo solita no podía yo, y no pude hacer lo que pude hacer un poquito ahorita, y ya ya mañana se va a acomodar lo demás, porque me puse a barrer, a limpiar aquí, porque no vamos a tener sucia aquí. Voy a regar agua mañana, a lavar aquí, para que con cloro, para que se vayan los alacranes.
0: Ándale. Echa cal alrededor de las puertas, echa cal, sí. Eso los ahuyenta.
1: Sí, de hecho veneno, ahorita de noche no he hecho veneno, porque dentro se va a ir anaranjado, pero... se alborotan los alacranes.
0: Y andan haciendo fiesta ellos. Ay, no, qué bárbaro. Y Emita, ¿y qué onda, corazón? ¿A qué se debe el honor de tu llamada?
1: Ah, pues que me ponga una canción de la Sonora Santanera.
0: A ver. Claro, a ver, ¿cuál quieres?
1: La boa.
0: ¿La boa?
1: Esta es la boa.
0: Muy bien, corazón. Bueno, pues aquí te la mando de una vez.
1: Mi corazón es de Mayen.
0: Ahí está, mira, mi reina, para que bailes.
1: Vale, pues voy a bailar con la Sonora Santanera.
0: Cuídate mucho, corazón.
1: Gracias, igual que
0: te Dios te bendiga.
1: Noche.

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A escuchar con Los Temerarios. Qué bonito tema, qué bárbaro. Los Temerarios, y esto fue Sé que te amo, aquí en La Genial. Tenemos saludos para Ángela, para las chicas de Deringer que nos están acompañando esta noche, a las chicas hermosas de allá de Temsa también que nos acompañan, muchísimas gracias. Saludos para Zuru, Marcelo Junior allá en el Vía Sonora, en el ranchito. Y tenemos saludos para Niceto en la 5 de mayo, saludos para Doña Cata también, allá Charlie en Mascareña, saludos para Manuelito, a Secas, acá por La Vázquez, Juan Eduardo, a Uber 3 de la ruta 3, a Martín de la Combi, a nuestro gran amigo el Viejón allá acompañándonos esta noche allá por el camino a Mascareñas. Vamos a continuar, chicos, y vamos a escuchar esto que viene a cargo de Rocío Dúrcal, algo que nos están solicitando en esta noche. Y por supuesto, ¿quién soy yo para negarme? ¿Dónde está? A ver, permítame tantito, por acá ya la teníamos lista, no sé qué pasó. Bueno, saludos para Raúl Arriaga también, que todos los días nos acompaña. Esperemos que esté mejor, Raulito. Un abrazo para ti. Sandra, dice Patty que te comuniques con ella. Tiene rato queriendo contactarte y no ha tenido éxito. Ahí sí puedes echarle una llamada, por favor. Vamos a escuchar a Rocío Dúrcal. Amor eterno, aquí en La Genial.

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Bueno, ya son las 8:58, chicos. Queremos saludar en esta noche a Sergio, para María y para Cejo también, que nos están acompañando allá por la Celaya. Saludos también para Marcelo Junior, allá en el Vía Sonora. Saludamos a Griselda allá en la mesa, también acompañándonos. Y por supuesto tenemos saludos para Víctor Centenario, que nos escucha. Saludos al Temerario también. Un abrazo para ustedes. A la gente que nos acompaña acá por Villa Bonita también, le mandamos un cordial saludo. Al tremendo Güero de acá de Los Encinos. Un abrazo para ti, Güero. Espero que estés muy bien. Saludando a los chicos de allá de La Brisa, a la gente de Las Acacias, acompañándonos esta noche. Saludos para Ramón en Cuitaca, Sonora. Saludamos a Sandra y Valdo también allá en Las Acacias. A Patti, por allá por la Soli. A Lupita Carrizosa y a toda su familia allá en La Solidaridad. A Lupita acá por la Colonia Esperanza, le mandamos un cordial saludo. A Mari Carmen acá por la Moctezuma. A Mari por acá por las Colinas del Sol. Citlali, la tremenda Manuelita Cuadras, también le mandamos un saludote enorme. Y por supuesto a toda la gente que nos está acompañando, donde quiera que nos esté escuchando. Saludos a Anita Corella, allá en el Jardín Tubutama, allá en Atil, Sonora también. Equitoa también nos están acompañando. Allá en Magdalena le mandamos un saludo a José, que nos acompaña. Allá en Puebla, Puebla, Rigoberto Millán. Alberto Lancer, un abrazo para ti. Sé que estás en sintonía y te saludamos con gusto. Vamos a continuar con más. Algo que nos están solicitando por acá de Napoleón. Te recuerdo que tú también puedes comunicarte, solicitar tu canción y con gusto te vamos a estar complaciendo. Vamos a escuchar este temazo musical para reflexionar y, por supuesto, para vivir. Napoleón, aquí en La Genial.

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Ok, ya a las 9:13 aquí en La Genial. Tenemos saludos para Ángela, que nos está acompañando esta noche en Dracing, en Deringer. Saludos para ustedes, chicas hermosas, de parte de Ángela. Saludos para Cassandra y ya también la Hielería Veracruz nos están acompañando. Melissa Buelna, allá en Tucson, Arizona. Saludos para Ramoncito, allá en Monte Carlo. Qué bárbaro, Ramoncito, un abrazo para ti. Saludamos también allá a Aide Quintero en Río Rico, que nos acompaña esta noche. A la gente de allá de Phoenix, Arizona, que nos está acompañando, gracias. Saludos para Junior, para Paulina y para José, que nos acompañan allá en la Soli, gracias. Saludos a Juanita Armenta, Urbo Alejo, también acá por la Petróleos. Saludos a José Luis Silva, Chacarrón, allá también en la gasolinera nos acompañan los despachadores. Muchísimas gracias por estar en sintonía. Y, por supuesto, continuamos con más. Algo que nos solicitan en esta noche y con gusto les complacemos es Marisela, Dios bendiga nuestro amor, aquí en La Genial.

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2: ¿Te has preguntado qué contienen los productos que consumes a diario? Conocer los ingredientes es el primer paso para elegir mejor.
3: ¡Exacto! Por eso, una gran alternativa es preparar tus propios productos en casa.
2: Hoy te contaremos sobre las tecnologías domésticas. Una opción para cuidar tu salud y tu bolsillo al mismo tiempo.
3: Por eso, te enseñaremos a preparar una crema de cacahuate para toda la familia.
2: Presta atención y quédate con nosotras.
1: Revista del Consumidor.
3: Desde hace más de 4 décadas, en la Profeco brindamos opciones para elaborar productos útiles, seguros, económicos y con excelente calidad.
2: Se trata de las tecnologías domésticas, una pieza clave de nuestras actividades de educación para el consumo.
3: Con ingredientes que se encuentran fácilmente y procedimientos simples, buscamos que las infancias y las familias tengan alternativas para elaborar lo que necesitan a un menor costo, comparado con los precios que ofrece el mercado.
2: Todo este esfuerzo tiene el respaldo del Laboratorio Nacional de Protección al Consumidor, donde se encargan de validar cada receta.
3: Con la meta de cuidar el bolsillo de los hogares y ofrecer nuevas alternativas, la Profeco organiza talleres en toda la República a través de sus oficinas de defensa del consumidor.
2: Tan solo en 2025 se realizaron 10.983 talleres de tecnologías domésticas, logrando apoyar a 347.500 personas en todo el país.
3: Esta labor ayuda directamente al ahorro familiar, fomenta un consumo más consciente y desarrolla habilidades que impulsan la autonomía económica.
2: Incluso, estas tecnologías han servido para quienes desean emprender y generar algo de dinero extra. Bajo este modelo hemos hecho, por ejemplo, limpiador de piso, pasta dental, gel para el cabello, protector solar y productos de confitería y panificación.
3: Hoy toca el turno de la crema de cacahuate.
2: ¡Comenzamos!
3: Con pocos ingredientes podemos hacer algo muy rico. Prueba de ello es que para hacer crema de cacahuate necesitaremos solamente
2: una taza de cacahuates pelados sin sal, una cucharada de piloncillo molido y una cucharadita de extracto de vainilla.
3: Seguro tienes en casa alguno de los ingredientes. De cualquier forma, se consiguen en el mercado más cercano.
2: De utensilios necesitaremos un procesador de alimentos o licuadora, taza medidora, cuchara sopera, cuchara cafetera, espátula de plástico y para envasar, un frasco de vidrio con tapa hermética.
3: Y esto me encanta, Nat. Una ventaja más de esta tecnología doméstica es que solo toma 30 minutos hacer la crema de cacahuate y en cambio se conserva por mucho tiempo. Su caducidad es de 1 año.
2: Pues manos a la obra. Para empezar, molemos los cacahuates en el procesador de alimentos hasta formar una pasta. Es importante que lo hagamos en intervalos cortos y al mismo tiempo ir reduciendo la velocidad mientras se va moliendo. Ya que tengamos la pasta de cacahuate y sin apagar el procesador, agregamos el piloncillo y la vainilla.
3: Mientras integramos todo muy bien, quiero comentarles que la crema de cacahuate es rica en proteína vegetal, tiene grasas saludables y mucha fibra.
2: Volviendo a la receta, hemos seguido mezclando en el procesador. Continuamos hasta obtener una crema suave y homogénea.
3: ¡Ojo! Si queda muy seca, podemos agregar media cucharadita de aceite vegetal. Se va agregando poco a poco en el procesador para que se incorpore correctamente.
2: Ahora, a envasar. Con ayuda de la espátula, vertemos la crema de cacahuate en el frasco de vidrio y lo etiquetamos con la fecha de elaboración y caducidad.
3: Esto es primordial para que luego no estemos comiendo algo ya caducado que nos pueda hacer daño. Finalmente, recuerda que hay que mantenerla en refrigeración.
2: Además, toma en cuenta que si con el tiempo percibes un aroma rancio, debes desecharla de inmediato, independientemente de la fecha de caducidad.
3: Da ese paso hacia un consumo informado e inteligente y anímate a elaborar esta tecnología doméstica.
2: No olviden que pueden ver más procedimientos de diferentes tecnologías en el canal de YouTube Profeco TV.
3: ¡Hasta la próxima!
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2: ¿Te has preguntado qué contienen los productos que consumes a diario? Conocer los ingredientes es el primer paso para elegir mejor.
3: ¡Exacto! Por eso, una gran alternativa es preparar tus propios productos en casa.
2: Hoy te contaremos sobre las tecnologías domésticas. Una opción para cuidar tu salud y tu bolsillo al mismo tiempo.
3: Por eso, te enseñaremos a preparar una crema de cacahuate para toda la familia.
2: Presta atención y quédate con nosotras.
1: Revista del Consumidor.
3: Desde hace más de 4 décadas, en la Profeco brindamos opciones para elaborar productos útiles, seguros, económicos y con excelente calidad.
2: Se trata de las tecnologías domésticas, una pieza clave de nuestras actividades de educación para el consumo.
3: Con ingredientes que se encuentran fácilmente y procedimientos simples, buscamos que las infancias y las familias tengan alternativas para elaborar lo que necesitan a un menor costo, comparado con los precios que ofrece el mercado.
2: Todo este esfuerzo tiene el respaldo del Laboratorio Nacional de Protección al Consumidor, donde se encargan de validar cada receta.
3: Con la meta de cuidar el bolsillo de los hogares y ofrecer nuevas alternativas, la Profeco organiza talleres en toda la República a través de sus oficinas de defensa del consumidor.
2: Tan solo en 2025 se realizaron 10.983 talleres de tecnologías domésticas, logrando apoyar a 347.500 personas en todo el país.
3: Esta labor ayuda directamente al ahorro familiar, fomenta un consumo más consciente y desarrolla habilidades que impulsan la autonomía económica.
2: Incluso, estas tecnologías han servido para quienes desean emprender y generar algo de dinero extra. Bajo este modelo hemos hecho, por ejemplo, limpiador de piso, pasta dental, gel para el cabello, protector solar y productos de confitería y panificación.
3: Hoy toca el turno de la crema de cacahuate.
2: ¡Comenzamos!
3: Con pocos ingredientes podemos hacer algo muy rico. Prueba de ello es que para hacer crema de cacahuate necesitaremos solamente
2: una taza de cacahuates pelados sin sal, una cucharada de piloncillo molido y una cucharadita de extracto de vainilla.
3: Seguro tienes en casa alguno de los ingredientes. De cualquier forma, se consiguen en el mercado más cercano.
2: De utensilios necesitaremos un procesador de alimentos o licuadora, taza medidora, cuchara sopera, cuchara cafetera, espátula de plástico y para envasar, un frasco de vidrio con tapa hermética.
3: Y esto me encanta, Nat. Una ventaja más de esta tecnología doméstica es que solo toma 30 minutos hacer la crema de cacahuate y en cambio se conserva por mucho tiempo. Su caducidad es de 1 año.
2: Pues manos a la obra. Para empezar, molemos los cacahuates en el procesador de alimentos hasta formar una pasta. Es importante que lo hagamos en intervalos cortos y al mismo tiempo ir reduciendo la velocidad mientras se va moliendo. Ya que tengamos la pasta de cacahuate y sin apagar el procesador, agregamos el piloncillo y la vainilla.
3: Mientras integramos todo muy bien, quiero comentarles que la crema de cacahuate es rica en proteína vegetal, tiene grasas saludables y mucha fibra.
2: Volviendo a la receta, hemos seguido mezclando en el procesador. Continuamos hasta obtener una crema suave y homogénea.
3: ¡Ojo! Si queda muy seca, podemos agregar media cucharadita de aceite vegetal. Se va agregando poco a poco en el procesador para que se incorpore correctamente.
2: Ahora, a envasar. Con ayuda de la espátula, vertemos la crema de cacahuate en el frasco de vidrio y lo etiquetamos con la fecha de elaboración y caducidad.
3: Esto es primordial para que luego no estemos comiendo algo ya caducado que nos pueda hacer daño. Finalmente, recuerda que hay que mantenerla en refrigeración.
2: Además, toma en cuenta que si con el tiempo percibes un aroma rancio, debes desecharla de inmediato, independientemente de la fecha de caducidad.
3: Da ese paso hacia un consumo informado e inteligente y anímate a elaborar esta tecnología doméstica.
2: No olviden que pueden ver más procedimientos de diferentes tecnologías en el canal de YouTube Profeco TV.
3: ¡Hasta la próxima!
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0: Ay, qué rico amaneció el café. Bien rico está el cafecito, hombre, qué bárbaro. A ver, otro traguito más, ¿eh?
1: Pajarito mañanero.
0: Ay, ay, ay, qué rico. Qué chulada, ¿verdad? Levantarse en la mañana y tomarse un rico cafecito. Luego más cuando amanece el clima rico, ¿no? Así fresquecita la mañana. Bien, pero bien sabroso. Buenos días, ¿qué tal, eh? ¿Cómo amanecieron? ¿Cómo amanecieron los dos nogales, eh? Excelente mañana de viernes. Viernes 10 de julio del 2026. Día de los Santos Genaro, Amalia y por supuesto Leoncio el día de hoy. Día transcurrido 190 días y faltan por transcurrir 175 días. Buenos días.
2: Buenos días, mi compapájaro. ¿Cómo amaneció el hombre?
0: Pues allá lo dejé dormido en la casa, fíjate.
2: ¿Quién como usted, oiga? ¿Le dejó para caguamos ahora viernes o no?
0: No, él toma los puros sábados, dice.
2: ¡Ay, qué afortunado ese vato, oiga! ¿Cómo le ha ido, jefe?
0: Bien, amigo, ¿quién habla?
2: Hablamos de la Hacienda San Luis, oiga, muchos saludos.
0: De la Hacienda San Luis. Así, ándele, oiga, pues, qué bueno, me da mucho gusto. ¿Qué dice, amigo?
2: Pues aquí por el chambo, oiga, ¿cuándo viene para acá? Pues aquí no estamos esperando.
0: Pues posiblemente vamos por allá el domingo, sábado, yo te echo la vuelta.
2: Aquí vamos a estar, ¿no?
0: Está bueno. A ver, ¿por quién preguntamos?
2: Pregunte por Neto el Albañil.
0: Neto el Albañil.
2: Sí, bueno, un saludo para el compa Neto, para el compa Gordo que limpia las albercas.
0: Ajá.
2: Para todos los tirabichis también que ahora vienen a juntar la basura, oiga.
0: Ándele, pues, ahí está, recíbalos como reyes.
2: Como jefe, oiga, aquí estamos a la orden, ya sabe, oiga. Cuando venga va a ser bien recibido como patrón, oiga.
0: Muchas gracias, señor, ¿eh? Muchas gracias.
2: Y aquí, oiga. Y ánimo para toda la gente que está dormida, que se aliviane, porque entramos, hay mucho jale ahora fin de semana, oiga.
0: No, hay mucho trabajo. Es viernes, y los viernes, tú sabes, oiga, que el cuerpo lo sabe.
2: Sí, oiga, así es. Y un saludo para toda la gente, oiga, de Nogales, Sonora, oiga.
0: Ándele, pues, amigo. Saludos para todos por allá.
2: Ándele, pues, ya está, oiga. Póngame una canción, oiga.
0: ¿A cuál quiere?
2: De mañana a 8 días, para el compa Loreto.
0: De mañana a 8 días.
2: Simón.
0: De mañana a 8 días con Antonio Aguilar, ¿verdad?
2: Así es, jefe.
0: Bueno,
2: así
0: pues, es, ahí se la mando con mucho gusto para todos mis amigos ahí de la hacienda.
2: Dios lo bendiga, jefe.
0: Saludos, un fuerte abrazo.
2: Ándele, pues.
0: Saludos. Ándale. Bueno, pues vamos a arrancar con buena música. Acompáñenos, la línea telefónica 631-312-5555. Fíjense que el día de hoy, como les digo, amanecimos a 21 grados. Ahorita pues estamos a 22 grados, vamos a llegar hasta los 33 grados, tenemos lluvias el día de hoy, tenemos lluvias, parcialmente pues va a estar lluvioso el día de hoy, humedad de 66% y vientos de 6 kilómetros por hora. Fíjate que las lluvias se nos presentan como eso de las 10, 11 de la mañana, aquí nos marca, más o menos, a lo mejor hasta las 12, 1, pero sí tenemos lluvias el día de hoy. El día de mañana sábado también tenemos lluvias como eso de las 10, 11 de la mañana. Tenemos el 40-50%. El domingo también tenemos lluvias, tenemos el 45-50%. El lunes de la próxima semana también tenemos lluvias, tenemos el 75%. El martes también, el miércoles, jueves y viernes tenemos lluvias, señoras y señores. Así es que estén preparados porque, pues como siempre les decimos, hay que manejar y no meternos en lugares que sean peligrosos, avenidas que bajen los arroyos y todo eso. Así es que pues ya lo saben, ¿ok? 6:29, me doy una pausa comercial y ahorita regresamos. Muy buenos días para todos. Hoy es Día de los Santos Genaro, Amalia y Leoncio. Si ustedes conocen a una persona que lleve por nombre, pues uno de estos nombres, pues felicítenlos. Y a los que están cumpliendo años también, felicidades. Buenos días, estamos en el lindo amanecer. Amor.
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te faltan 7 minutos y serán las 7 y las 7 en este lindo amanecer a través de la genial 105.1.

pues, señoras y señores, hemos llegado ya a la parte final de este programa, el programa Lindo Amanecer, para entrar ya con las inmortales de la genial 105.1 FM. Muy buenos días para todos y para todas. Saludos para los dos Nogales. Gracias por acompañarnos en esta excelente mañana. Buenos días. Continuamos con más a través de la genial.

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Bueno, pues ya estamos por acá, iniciando el programa Lindo Amanecer. Muy buenos días, a través de La Genial 105.1 FM. Quiero mandar un saludo muy especial para mi compadrito Martín Esquer. Martín Esquer, el brujo, un saludote muy especial para mi compadrito Martín Esquer. Y también, por supuesto, para Juanito, que viene llegando de Navojoa, Sonora. Le mandamos un saludote muy especial, Juanito. Bienvenido de nueva cuenta a la Gran Frontera Nogales, Sonora. Saludos al tremendo Juanito y a mi compadre Martín Esquer. Un saludote muy especial para mi compadre Martín Esquer, uno de los carroceros más impactantes que tenemos aquí en la Gran Frontera Nogales, Sonora. Mi compadrito Martín Esquer, el brujo, un saludote muy especial para él. Y para mi comadre Lupe, un saludote muy especial, y para toda la familia, ¿eh? Gracias. 7:10 a.m. Saludos también para el tremendísimo Francisco Pancho Estrella. Un saludote muy especial ahí en el Oxxo Monteverde. Un saludote muy especial para Francisco Pancho Estrella. Un saludote para mi compadre ahí que está escuchándonos a todo volumen en el Oxxo Monteverde, en las Cumbres Mediterráneo. Un saludote para él y para toda la familia. Saludos para Agustín El Pila también, gracias por estar con nosotros. Para Norita Cortés, escuchándonos por allá en Tucson. Un saludote muy especial para ella. Gracias por estar con nosotros en esta excelente mañana. Para el Pelón, allá en la Vaca Flow, también un saludote muy especial. Gracias por estar muy pendiente de La Genial. Saludos a todos mis amigos que están muy pendientes de La Genial en esta mañana, a través de La Genial, en su programa consentido, Las Inmortales de La Genial. Señoras y señores, el día de hoy es viernes, viernes 10 de julio del 2026, días de los santos Genaro, Amalia y Leoncio. Día transcurrido 190 y faltan por transcurrir 175 días, semana número 28. Fíjense que el día de hoy amanecimos muy pero muy fresquecito, muy fresquecitos amanecimos el día de hoy. Amanecimos a 21 grados, vamos a estar a 33 grados el día de hoy. Y bueno, pues tenemos el día de hoy lluvias. El día de hoy viernes tenemos 65-70% de probabilidades de lluvias. El día de hoy, pues como eso de las 11 de la mañana, 12. Yo digo que más o menos como a la una, ¿no? Pero bueno, quién sabe, ¿no? Tenemos humedad de 41% y vientos de 26 kilómetros por hora. Y fíjate que tenemos lluvias no nomás el día de hoy, sino que toda la semana esta y la que viene también. Así es que ya lo saben, ¿sale? Acompáñenos hasta las 11 de la mañana a través de La Genial 105.1 FM. Llega para ustedes Los Terrícolas. Y el tema es Hoy Te Confieso. Son las 7:12 a.m. 7:12. 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
7: Bueno, pues ya solamente son las 7 de la mañana con 22 minutos. 7 con 22, quiero mandar un saludo muy especial para toda la gente por allá de La Paz, Baja California, que me están informando por acá que nos sintonizan por allá en La Paz, en Mulegé, Comundú, Loreto, Isla Cedros. Gracias, muchas gracias a toda la gente por allá de La Paz. Nos escuchan vía internet y les gusta mucho nuestro programa. También por acá en Ensenada también nos escuchan. Acá en Ensenada, en Mexicali, en Tijuana, también gracias por estar con nosotros, sintonizándonos vía internet, a través de la genial 105.1 FM, traspasando fronteras y llegando a muchos lugares más, gracias a las benditas redes sociales. 7 de la mañana con 23 minutos, saludos para Eduviges, Blanco y por supuesto para Gloria. Las señoras nos escuchan por acá en Las Vegas, dice. Saludos. Dice por acá, hola pajarito, muy buenos días. Te escuchamos acá en la mesa. Todos los días te escuchamos. Qué hermosos programas, dice. Qué bárbaro. Gracias, ¿eh? Vamos a escuchar la reflexión de Víctor Sánchez. Ya la tenemos lista. Y dice Víctor Sánchez que nuestra mayor fortaleza puede convertirse en nuestra más grande debilidad. Vamos a escucharla, ¿qué les parece? Y ahorita regresamos con más a través de la genial 105.1.

Sánchez. Cierta vez escuché en un funeral esta expresión: se me vino abajo el horcón de en medio. Así decía la señora refiriéndose a la muerte de su esposo. ¿Qué es el horcón de en medio en una construcción? En los pueblos, el horcón de en medio era el más fuerte, el que sostenía toda la casa prácticamente. Por eso la señora, al hablar de la pérdida de su esposo, decía que se le había venido abajo el sostén más fuerte de todo lo demás, de la familia. La reflexión de hoy gira en torno a descubrir cuál es nuestro horcón de en medio, o sea, cuál es nuestra fortaleza más grande. Porque también corremos el peligro de que esa fortaleza se convierta en nuestra más grande debilidad. Si toda una estructura está sostenida nada más en un solo cimiento, en un horcón, como decimos en los pueblos, quita ese horcón y se viene abajo todo lo demás. De ahí la importancia de tener bien claro que no toda la responsabilidad puede recaer en una sola persona, en un solo sistema de soporte. No, se tiene que equilibrar. Es como en un equipo de fútbol, de béisbol: si toda la fuerza, todo el éxito depende de una sola persona, eso es una mala noticia, porque el día que no esté, se viene abajo todo lo demás. Se tiene que equilibrar. Ponerle atención y descubrir esa fortaleza y construir otra cosa que soporte la pérdida en un momento dado de esa que es nuestra mayor fortaleza y puede convertirse en nuestra mayor debilidad. Ponerle atención a eso, eso es.

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13: Bueno, pues ya son las 7 de la mañana con 45 minutos, 7 de la mañana 45 minutos a través de la genial 105.1 FM. Fíjense, pues ya escuchamos la reflexión de Víctor Sánchez en esta excelente mañana. Y bueno, pues vamos a continuar. La línea telefónica 631-312-5555 está completamente disponible, la línea telefónica, para que te pongas en contacto con nosotros y mandes un saludito para aquellos que están cumpliendo años, que están festejando pues algo muy especial el día de hoy. Así es que ya lo sabes, ¿ok? Vamos a continuar. Fíjense que hablando del clima, pues todavía estamos con el clima a todo lo que da. Fíjense que el día de hoy tenemos lluvias. El día de hoy tenemos 65% de probabilidades de lluvias, humedad de 42% y vientos de 21 kilómetros por hora. El día de hoy amanecimos a 21 grados, amaneció fresca la mañana. Y el día de mañana sábado también vamos a amanecer más fresquecita la mañana, 19 grados. Y durante el día estaremos a 33 grados. Mañana tenemos 75% de probabilidades de lluvias, humedad de 47% y vientos de 16 kilómetros por hora. El domingo también vamos a amanecer bien fresquecita la mañana. Estaremos amaneciendo a 19 grados, durante el día 32 grados y tenemos 45% de probabilidades de lluvias. El día domingo, humedad de 50% y vientos de 10 kilómetros por hora. El día lunes vamos a iniciar la semana también lloviendo. La semana tenemos 75% el día lunes, humedad de 48% y vientos de 6 kilómetros por hora. Eso es lo que vamos a tener esta semana y la próxima semana. Ya lo que viene siendo martes, miércoles, jueves y viernes, también se nos van a presentar algunas lluviecitas en algunos puntos de la ciudad de Nogales, Sonora y Arizona. Así es que ya lo saben. 7 de la mañana, 47 minutos. Vamos a continuar con más. A través de la genial llegan los Tommies.

0: de Nogales.
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6: Bueno, pues ya son las 8 de la mañana con 24 minutos. 8 de la mañana, 24 minutos. La línea telefónica 631-312-5555. Línea telefónica completamente disponible para que te pongas en contacto con nosotros en esta excelente mañana. Quiero mandar un saludo muy especial al gran amigo Martín Esquer. A mi gran amigo Martín Esquer, el brujo, un saludote muy especial. A mi gran amigo Martín Esquer, mi compadrito. Y también, por supuesto, para el tremendo Juanito, que viene llegando de Navojoa, Sonora. Y bueno, pues directamente a chambear, ¿no? Le mandamos un saludo muy especial para Juanito, para mi compadrito Martín Esquer, el brujo, un saludo muy especial. Y saludos para todos mis amigos de Seguridad Pública y Tránsito Municipal de Nogales. Un saludote muy especial. Gracias por estar muy pendientes de la genial 105.1 FM. Vamos a irnos rápidamente a más música y ahorita regresamos con más a través de la genial. Continuamos.

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Señoras y señores, hemos llegado ya a la parte final de este programa. Yo sé que están fascinados con esta hermosa música, pero bueno, pues hemos llegado ya a la parte final de este programa el día de hoy. Vamos a despedir el programa Las Inmortales de La Genial para estar de regreso inmediatamente ya con la, pues con la programación normal y nuestro siguiente programa que es el This Morning Show. Gracias, despedimos el programa Las Inmortales de La Genial. Sigue en sintonía de La Genial 105.1 FM. Muy buenos días, feliz viernes.

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0: ¿Cómo estamos? Excelente mañana. Muy, pero muy buenos días. Les saluda su gran amigo y servidor Alberto Cervantes el Pájaro. Muy buenos días. ¿Cómo amanecieron, Espero que hayan amanecido súper mega bien el día de hoy en esta excelente mañana. Son las 8 de la mañana con 57 minutos. Excelente mañana. Les saluda su gran amigo y servidor Alberto Cervantes el Pájaro. El día de hoy es viernes 10 de julio del 2026. Muy buenos días. Ya los teléfonos están sonando en cuanto entramos en acción. Muy buenos días.
1: Buenos días.
0: ¿Qué onda, doña Anita? ¿Cómo estamos?
1: ¿Al 100?
0: Qué bueno, me da mucho gusto. ¿Va en subida o va de bajada? A ver.
1: Voy a,
0: ¿Va en subida o va de bajada?
1: Voy de subida.
0: Va de subida. Ah, qué bueno, me da mucho gusto, doña Anita. ¿Cómo estamos? Dígame.
1: Pues bien, mira, pantalones acá
0: de
1: más buenos.
0: Ándele, pues muchas bendiciones para usted, doña Mita. Gracias por acompañarnos en esta mañana, ¿eh?
1: Sí, ponme una canción.
0: Bueno, pues mire, le voy a poner algo para que se ponga a bailar, ¿sale?
1: Oye, pues, fuera de laberinto.
0: Ánimo, pues, gracias, doña Mita. Muy buenos días, ¿sale, pues? La línea telefónica 631-312-5555 para que se pongan en contacto con nosotros. Les recuerdo, copiar es reconocer la superioridad de la competencia. Nosotros sentimos orgullosos de que nos copien. 105.1 FM, siempre a la vanguardia. ¡Buenos días!
2: Hola, buenos días, mi pajarito.
0: ¿Qué rollo, Manuelita? ¿Cómo estamos?
2: Muy bien, gracias a Dios. Me va a llover agua ahora.
0: Te va a pegar un llovidón el día de hoy. Fíjate que tenemos lluvias el día de hoy. Y bueno, pues mira, las lluvias van a estar buenísimas el día de hoy. Tenemos lluviecitas. El día de hoy tenemos 75% de probabilidades de lluvias, una humedad de 43% y vientos de 19 kilómetros por hora el día de hoy. Fíjate que vamos a tener lluvias viernes, sábado, domingo, lunes, martes. El puro miércoles vamos a descansar. Ya lo que viene siendo jueves y viernes tenemos lluvias todavía. ¿Cómo la ves?
2: Ay, pues es que muy bien, me parece formidable. Hay que ponernos a sembrar como en nuestra tierra.
0: No, hombre, qué chulada. Fíjate, y vamos, amanecimos con un clima rico el día de hoy. Fíjate, amanecimos a 20 grados. Mañana vamos a estar a 19 grados. Y así va a estar la temperatura. Amaneciendo las mañanas muy frescas. Y bueno, pues estaremos a 33, 32, 31, 29. Y así va a estar la temperatura, pero muy rico.
2: Bien, me parece formidable la idea, que va a ser bien bonito los días.
0: Así es, Manuelita, pues muchas gracias por reportarte, ¿sale?
2: Oye, quiero una canción.
0: A ver, ¿cuál quieres?
2: Una de la banda Macho que se llama Suave y Tierno.
0: ¡Vientos huracanados! Ahí te lo mando, ¿sale?
2: Thank you.
0: Sale, pues gracias, sale. Bueno, pues vámonos rápidamente a más música y ahorita regresamos con más a través de la genial 105.1 FM. Así es que, señoras y señores, esta es la manera de cómo vamos a iniciar la mañana aquí en la genial 105.1 FM. Señoras y señores, aliviánense. Muy buenos días.

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0: pues ya estamos por acá de regreso. Ya son las 9:09 de la mañana con 24 minutos, 9:24, a través de la genial 105.1 FM, la línea telefónica 631-312-5555. Ahorita que nos fuimos a música, me empezaron a marcar para decirme, oye, quiero felicitar a mi esposa, quiero, pues, mandar un saludo. Y bueno, pues ahí está, la línea telefónica disponible 631-312-5555. Ya saben ustedes que a mí me gusta interactuar con el público y pues no me gusta estar apuntando, ¿no? Me gusta mejor pues que la gente se comunique con nosotros y nos mande pues el saludo que quiera mandar y por supuesto de una vez aprovechando pues pide una canción. Todo el paquete completo, pues, hombre, ¿para qué gastar tinta, pues? Buenos días.
1: Sí, hola, buenos días, pájaro.
0: ¿Quién habla?
1: Jorge Ramírez, aquí de La Trocada, Nogales.
0: Dígame, señor, a la orden.
1: Un saludito a todos los troqueros de aquí de la frontera.
0: Saludos para todos los troqueros de aquí de la frontera. ¿De parte de?
1: De Jorge Ramírez.
0: De parte del tremendo Josh Ramírez. Sale, Jorgito, gracias.
1: Dale,
0: saludos a Jorgito Ramírez, gracias por reportarse con nosotros. Y bueno, pues ya lo saben, la línea telefónica 631-312-5555 para que te pongas en contacto con nosotros y mandes saludito a quien tú quieras. Así es que ya lo sabes. La genial, buenos días.
2: Buenos días, Luis, Carito.
0: Dígame, ¿quién habla?
2: Oiga, si me puede editar lo que son los compas para la mañanita, por favor.
0: Las mañanitas, amigo, ¿para quién?
2: No.
0: ¿Para quién las mañanitas?
2: Las mañanitas.
0: ¿Pero para quién?
2: Para Lupe.
0: ¿Para Lupe? ¿Así nomás? ¿Nomás así para Lupe?
2: Rogelio, para que falta Rogelio.
0: Ándale, pues, ya está, carnal, ¿de dónde me hablas?
2: Dale.
0: Ándale, pues, mijo, gracias. No, pues que no le entiendo nada. Este vato habla por episodios. Saludos de la mañana con 26 minutos. Ya lo saben, si quieres pedir una canción, mandar un saludito, pues ponte en contacto con nosotros cuando entremos al aire. Recuerden que las complacencias son al aire. Si me la piden fuera del aire la rolita, yo les voy a decir, está bueno, ahí te la pongo. Y no te la voy a poner, no te vayas a enojar conmigo, ¿ok? Entonces ya saben, ¿no? A mí me gusta que me pidan las canciones únicamente al aire. Me gusta interactuar con el público y bueno, pues que nos pidan canciones, que manden saluditos, ya sabes, ¿no? Bueno, pues solo de la mañana con 26 minutos antes, vamos rápidamente más música. Y ahorita regresamos con más. Llega la Sonora Dinamita.

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0: diario. Por eso tuvo que hablar una mujer para dedicarse a la otra mujer.
1: Ay, no. Qué horror. Espérate. Te digo.
0: Son las 10 de la mañana con 51 minutos. Ya 10 de la mañana, 51 minutos. Saludos para las muchachas. No te voy a decir que a diario se reportan porque sería mentirte. Yo para empezar no trabajo el domingo, así que no puedo decir a diario, pero pues que frecuentemente se reportan y quieren dos cancioncitas. ¿Tú qué crees? ¿Las programará el Rafita? ¿No las programará? ¿Tú qué crees? Genial, buen día.
2: Sí, buen día.
0: ¿Qué dice? A ver, échale.
2: Aquí para Mapacha con.
0: A tu Apacha con. A ver, échale.
2: Aquí quiere el ausente con Monteclaro.
0: Ya la puse, mi amigo, la canción.
2: Ah, bueno, pues hay otra de su gusto, por favor.
0: Ya dijo mi amigo, cuídese mucho.
2: Arre.
0: Échale gana, ahí estamos a la orden, para el desorden. Jálate, rémale. ¡Ay, jodido! Ya empezaron las caras. Puras de

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rola se llama La Güera Le Salió Güero, para variar. Ya son las 11 de la mañana con 15 minutos, ya 11 de la mañana con 15 minutos, rápido pasa el tiempo estando de oquis. Pero ¿a poco no lo disfrutas? Épale, digo, el estar de oquis, pues.

Pereira. Saludos muy cordiales a toda la gente que nos escucha vía internet. Se me hace raro, ¿eh? Pero sí estamos. O me están nada más diciendo para que me la crea. Pues ponte, bebé, padre. Si estamos, bueno, y si no, pues sí estamos, dice la gente que está, imagino. Están escuchándome, pues bueno, pues gracias, ¿no? 11 de la mañana con 16 minutos, ¿qué le cuento? En el día 11 de julio, o sea que es mañana, Contacto Norte llegan al Rancho San Antonio. Antes, la vieja garita de San Antonio, ahí estará en Contacto Norte. Alternará Tony Valenzuela. El evento es para todas las edades, preventa 250, taquilla 300. Arrímate para que salgas en la foto, ándale, ándale sencillo. Así que atención a toda la gente que nos escucha aquí en Nogales y la región. ¿Quieres ir a dar la vuelta? Está un poco lejos, pero para que sirva de distracción también, ¿no? Diego. Rancho San Antonio, antes la vieja garita. Contacto Norte. Antonio Valenzuela, pum, pum, tan, tan, vámonos. Estuvo 11 de la mañana con 17 minutos ya. 11 de la mañana con 17 minutos en la genial.

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0: Rocket del Sapo. Son las 11 de la mañana con 25 minutos. Ya era genial.
1: Ahí quedó.
0: En punto de las 11 de la mañana, hora local. No, sí o no. A ver. Está hablando de, a las 12 de mediodía. Arranca el juego entre España contra Bélgica. Esto es en el Mundial de Fútbol. España contra Bélgica hoy viernes a las 12 de mediodía. Demonios, güey. No me va a tocar verlo, güey. Ya está a punto de empezar el juego. Y uno aquí encerrado, ¿no? Pues ni modo, digo. Algo tenías que servir. Digo, si es que sirves, ¿no? Pero en fin, ahí está para que te puedas distraer el día de hoy. Hoy viernes, imagínate, ahorita a las 12, tranquilón ahí, tranquilonamente, güey, te pones a ver el juego. ¿Y quién te pegó chillón? Así mero. Cambiando bruscamente de plática, veo las... Bueno, no sé si a usted le guste, pues, ver o leer o escuchar noticias. Pero si las ves, las escuchas o las lees, o haces las tres cosas al mismo tiempo, pues te darás cuenta que dices tú, ve nomás hasta dónde llega la ambición. Quieres llegar a ser presidente municipal, gobernador, presidente de la República, pues únicamente con un solo fin, ¿no? Pues beneficiarte tú y toda tu familia. Pues a base de... de robo, pues ¿de qué va a ser? Ni modo que digas que trabajando. Y tú vas a decir, ¿de qué está hablando este güey? Es que veo esta nota que dice, matan en Jalisco a exalcalde de Fresnillo, Zacatecas. Enfrentaba acusaciones de fraude. Este no más. Otra... vinculan a proceso a ex regidor de Morena que golpeó a su esposa en Guanajuato. Fíjate nomás. ¿Seguirá su proceso en libertad? Pues sí. Aquí imagina que ellos sí pueden darse esos pequeños lujillos, ¿no? Pequeños. Otra, detienen a director y a subdirector de la Policía Municipal de Zacapu, en Michoacán. Son acusados de robo. Fíjate nomás. Hijos de ley. Hombre, no. ¿Quieres otra? Imputan a alcaldesa de Tenancingo por simular secuestro. Su esposo está prófugo. O sea que la mujer inventó la historia de que la habían secuestrado y se le cayó el teatrito y ahora tiene que enfrentar a las autoridades. Ay, no. Y vale más que no te aviente otro porque me pale. Este rato me dijeron un saludo para unos compas que están en un rancho haciendo una zanja. Yo creo que ya la hicieron. Ay, no. Pero en fin, ahí está el saludo pues para ellos. 11 con 28 minutos, ya quieres una canción, solo marca el 631-312. 55-55 y listo. A ver esta rolita. A ver a qué sabe. Genial, buen día.
2: Buenos días. ¿Sí me puede la canción Arroz con Camarón?
0: Arroz con Camarón, ya dijo mi amigo.
2: Dale,
0: ese le gana, ahí estamos.

0: pollito.
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1: Salzado Jiménez, la rola se llama La Mano de Dios. Por fin pusiste algo bueno, decente. 11 de la mañana con 42 minutos. Ya es viernes, loco, es cierto, pues es viernes. Está pasando, Rafita, me es viernes, güey. Estás con tu mamá, sales con tus cosas ahí. No sé, loco, lo que la gente está pidiendo. Te digo. Saludos para el tremendo Negro Guzmán y para Don Martín. Hello, telepatrón. ¿Por qué tan solo? ¿Quieres una canción? Marca el 631-312-5555. Dime qué rola quieres escuchar, arriesgándome, güey, a que me eches a perder el rating aquí. Pero ni modo, digo. Si quieres una canción, digo, si no, pues no. Ahí está la línea de Oquis. Hazla que timbre de Perdis. Genial, buen día. ¿Qué dice, oiga?
2: La boleta del albañil y la onda del carro rojo, porfa.
1: Ah, de a dos. Ay, jodido.
2: Ay, jodido, de a dos, porque me gusta el mucho.
1: Ya dijo,
2: un saludo para Don Lupe, que anda en chinga la onda de la carretilla.
1: Ya tan pronto, nomás, Don Lupe, salió muy lumbre.
2: Sí.
1: Está bueno, mijo. Ahí le va la rola, sale.
2: Ya está, hijo.
1: Se le gana.

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por debajo del agua. La pediste, pues ya salió. Son las 11 de la mañana con 57 minutos. Ya 11 de la mañana con 57 minutos. Hoy es cumpleaños de Blanca Amalia Salazar. Toda su familia le dice felicidades.

está. Felicidades, Blanca Amalia Salazar Roy, en tu cumpleaños. Te deseamos que cumplas unos 15.000 o 20.000 años más. Para que nos cuentes qué hay más allá, allá del futuro, a los que no nos va a tocar llegar, pues. Son las 11 de la mañana, 58. Genial, buen día. Bueno, ahí está. No quisieron contestar, pues se la perdieron, digo, mejor. Esta canción va para ti, Blanca Amalia Salazar, hoy en tu cumpleaños, de parte de toda tu familia, ¿eh?

0: Son las 12. Es el momento para que con toda la sabiduría de tu corazón y la fuerza de tu pensamiento, en los próximos 30 segundos, deseemos juntos la paz y el amor a nuestro hogar, México.
1: Oh Señor Dios nuestro, estamos convencidos de que el instrumento más poderoso para lograr la paz es la oración. Y confiados en eso, te rogamos llenes de tu amor misericordioso los corazones de todos los mexicanos, para que unidos trabajemos para lograr la paz que solo tú nos puedes dar y que tanto necesitamos en nuestra vida. Señor, te pedimos por un mundo mejor para nosotros y nuestros hijos, trayendo la paz a nuestros hogares, a nuestra ciudad, a nuestro país.
0: El corazón de México eres tú.
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Ramón llega la rola se llama Tormento Ingrato. Son las 12 de mediodía, 8 minutos. Ya buena tarde, buen provecho para la gente que ahorita ya está entrándole con coraje. Como que si le debiera muchas el plato. ¿Qué se le antoja comer el día de hoy? Mequetrefe ahorita me dijo, ¿cómo te caerían unos chats de ostiones? Mira, jodido. Has de saber que lo sirven en caballitos, así como si fueran tequila, con un ostión y petróleo que le llaman. Hombre, loco. Cállate, limoncito. Una beer bien cool. Hombre, cállate. ¿Para qué quieres más? Son las 12 de mediodía, 8 minutos ya. Ya le dije el pronóstico del tiempo, ¿no? ¿No? Pues así va a estar. Pues sí. Así va a estar como lo está viendo el día. Así es de copas. Así va a seguir. Se supone que para las 2 de la tarde ahora. Se supone. Que como para las 2 de la tarde. Pues a lo mejor nos cae la lluvia. Hay 40% de probabilidad. A las 2, a las 3 hay 70% de probabilidad. Pero del plato a la boca, pues ya sabe lo que pasa, no se la lleva la corriente. O bueno, quién sabe cómo dice el dicho, pero por ahí va la cosa. Por ahí va. Son las 12 de mediodía con 9 minutos en La Genial. Voy a programarte una canción de Los Alegres de la Sierra, que mañana van a estar aquí en Nogales. Los Alegres, Alegrísimos de la Sierra, ¿eh? ¡Alos! ¡Hombre! ¿Qué rola será buena de Los Alegres? A ver con qué canción me topo aquí. De Los Alegres, a ver. Sí, como, ¿no? Como que lo mando, ¿no? Duele el amor, esa. A ver. Sí. Duele el amor se llama, son Los Alegres de la Sierra, la vas a escuchar aquí en La Genial. Felicitaciones para Vivian Rodríguez, que hoy cumple años, ella está en el taller RL, me dijeron. Tanto que batalló para no revelar el secreto de su, no revelar su edad, pues no decir cuántos años tiene. Para que la persona que hablara, güey, me dijera, te puedo poner la canción ahí de Vivian, la de 4 décadas. Y luego suelta las curas el vato ahí, como diciendo, ya le saqué flote, ¿no? ¿A qué loco, qué gacho, güey?

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0: 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Son las 12 de mediodía, 15 minutos ya 12 de mediodía. Con 15 minutos. ¿Alguien que quiera una canción? ¿No? Mientras yo sigo haciendo stickers aquí. Ya te lo a lo que he llegado. La madre de viejo, ay no. Genio, buenas tardes.
3: Buenas tardes, Lorenzo Rafael.
0: ¿Qué dice?
3: ¿Cómo anda el hombre?
0: A ver.
3: ¿Y los ostiones en el centro?
0: Los ostiones en el centro, te lo voy a dar. Te mataste solo. Ay no. Ay, jodido. Willow me dejaste ahora sí. A ver, échale viejo.
3: La mujer de Demetrio, para la primera, ya juego legal, no la 12.
0: Ya juego legal, exactamente, ya es oficial. Ahí te va la rola, mi loco.
3: Sale pues.
0: Échale gana, mi compa, ahí estamos. Ay, no. La mujer que yo dejé, está chila esa rola, ¿eh? Que sí, así que se sepa que es viernes, pues. De esas que si no las cantas, chillas, de esas canciones. Para que ponga bueno el asunto, para que si llega el agua, ni la sientas, épale, el agua tampoco, ahí te va pues, ya le, vámonos.

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0: Tigres del Norte. La rola se llama Mejor Me Voy. Sale, que te vaya bien. Hoy se llama la rola, ¿no? Tú también, rémale una vez. Y me saludas al Nunca Vuelvas. 12 de mediodía con 31 minutos. Ya 12 de mediodía, 31 minutos. Ya. Ya va pintando como para viernes, ahora sí, ¿no? Alcahuetón, el viejo. Bueno, a colgarlo. Pero bueno, liando. ¡Salud por el huichón! ¡No, hijo! ¡Hijo! ¡Ey, no! ¡Puro ímbolis, no! ¡Ponto que sí!
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0: andar rogando tu hombre ridículo. Son las 12 de mediodía con 38 minutos y a 12 de mediodía 38 minutos. Si alguien quiere una rola, alguien quiere una canción, la pregunta del millón. Ahí está la línea telefónica para que la marques. 631-31-255-55 y listo. Felicidades a las cumpleañeras del día de hoy, ¿eh? Blanca Amalia Salazar, cumpleaños. También Vivian Rodríguez, cumpleaños. Muchas, pero muchas felicidades. Genial, buenas tardes. ¿Qué pasa, men?
1: ¿Cómo anda, Rafa?
0: Qué chove, pues aquí, mira, medio golpeadón, pero aquí andamos.
1: Igual,
0: dijo. Empatados. ¿A poco le pegaron también ayer?
1: Ahí, aquí. Oye, Rafa, como dijo la raza, va a llover.
0: Fíjate, pues ayer por estar esperando la lluvia, ya ves, nos tuvimos que meter como 6 promos, esperando la lluvia y nunca cayó.
1: Eso. No, y ahí, ya llegó el agua
0: ahí, Murizo,
1: no ha llegado.
0: No, anda llegando, ya. Hay mucho ganadero.
1: Ya se le acabó el canela, ¿no?
0: Ya se le acabó hasta el agua, el canela, ¿no? Ya te
1: se acabó el agua y el dinero.
0: Se acabó todo. Dejaron limpio.
1: Así no va, mi Rafa.
0: ¿Qué hecho con ustedes,
1: Nada, aquí era con la raza, aquí, tirando barra.
0: ¿Es todo? ¿No se enviaron ahora o qué?
1: Sí, terminamos temprano, pues andamos limpiando.
0: Órale.
1: Oye, Rafa, aviéntate la albañil, ¿no?
0: Ya la puse, viejo.
1: ¿Ya?
0: Sí, ya la puse.
1: Oh, pues aviéntate una de Ramón Ayala de las caras.
0: Una de Ramón Ayala, esa de las buenas.
2: Ya terminé en entrar del río ahí con la gorra basulona, parecía el papá Pitufo. No sabía que traía en el bote, ni estaba pidiendo dinero, traía llave ahí, digo.
0: Estaba pidiendo feria.
1: Fuera del aire, Rafa.
0: A ver, aguántame tantito. A ver, una de Ramón Ayala y sus bravos de Atlanta. A ver, ¿cuál será buena? Recuerdos tristes, de una vez, Ramón Chayala y sus bravos de Atlanta. Vámonos. A ver a qué horas.

0: Titans del Norte, el espinazo del diablo, como dijo el Pistolas, cómeme tiburón.
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0: Ahí está, 12 de mediodía con 51 minutos y a 12 de mediodía 51 minutos.
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mi banda, el mexicano, la canción se llama Pelotero a la Bola. La pediste, pues ya salió para la gente de Afinsa, así me dijeron. Están escuchando la genial, descargando gas y haciendo de tocho morocho los compas ahí, ¿no? Saludos para ellos, pues. Eso es bueno, compa, escuchando la genial. Viernes, alcahuetón. La bronca es que vas a andar sin lana, vas a decir, qué leche. Pero no te preocupes, tú, las cosas van a empeorar. Aunque estemos vivos, dijera mi nana, aunque resuelle ya, date por bien servido. Son las 12 de mediodía, 55 minutos ya. Si estás viendo el juego entre España y Bélgica, no me dejarás mentir. Che, juegazo, güey. Están empatados a un gol. Se fueron al descanso. Termina la primera parte, pues. Vendrá la parte complementaria, el segundo tiempo. Pero un juegazo. Bélgica contra España, un gol por uno. Bueno, están empatados a un gol, pues. Si tienes chance de verlo, digo, si no tienes otra cosa que hacer, ¿qué vas a tener que hacer tú? Ay, no. ¿Para qué le eches un ojo? Si te gusta el fútbol, digo, si no, pues así déjalo. Sí, así déjalo. Una de Ramón Ayala para empezar, dice, el otro que no empezamos hace rato.

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Piporro, Eulalio González, el Piporro. La rola se llama Melitón el Abusón. Solo para mi hijo, el Junior. Hello. Son las 13 horas con 51 minutos. Ya servidor y amigo Rafael Vázquez se despiden. Se van a quedar con Gabriel Vega en punto de las 2 de la tarde. Yo regreso mañana a las 10 de la mañana. Si amanezco vivo, aquí estaré. Si no, pues no. Feliz inicio de fin de semana para todos ustedes. Cuídense mucho. Cuide mucho a su familia. Les recuerdo que hay pronóstico de lluvia, así que el pronóstico de lluvia, póngase abusado, pues. Por si sí, y también por si no. Ahí nos vemos, raza.

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buenas tardes, buenas tardes. Tengan todos y cada uno de ustedes. Ya son exactamente las 2 de la tarde con 5 minutos. Qué gusto, placer acompañarlos en este maravilloso viernes, inicio de fin de semana. Pasamos a fin de semana, oiga, ya. Huele a fiesta, huele a fin de semana. Digo, para toda la raza que nos está sintonizando, muchísimas gracias. Hoy, 10 de julio del 2026, les saludamos a través del 105.1 Genial Estéreo. Para toda la gente que está disfrutando la botana ahorita, está qué rico. En la hora de la comida, provechito. Dar gracias a Dios Todopoderoso que nos permite un platillo en nuestra mesa, ante todo, Así que ahora aquellos que estén disfrutando de los exquisitos y sabrosos parrales, dicen allá. Así le dicen los frijolillos. Acompañados con un poquito de queso, tortilla de aruki. ¿Qué anda haciendo, viejo? ¿Cuánta proteína? Oiga, señores, 631-31-255-55, línea telefónica ya está disponible para que usted se comunique y me diga qué canción le gustaría escuchar. Vamos a armar una lista el día de hoy de peticiones. Así que yo vengo con todo el afán de complacerlos, así que órale, ya sea banda norteña, corrido, ¿verdad? Bueno, uno que otro. Se trata de caballos o corridos así de superación, no que tenga que ver con la apología del delito. Ahí sí no podemos, estamos vetados en corridos, pero usted me entiende. ¡Arre! Así que órale, pues, oye, saludos muy especiales. Ay, compita Male, ahí está sintonizando, muchísimas gracias para su hermana Irma. Ahí le mandamos el saludo, y para mi compa, el Trendo César. Ahí están sintonizando, ahorita le mandamos un fuerte abrazo a ellos, disfrutando de la música de la genial. Ahí nos vemos en la noche. ¡Que no! Echa unos gritos allá. ¡Añi! Digo. Ah, como no, Cholo, vamos, Cholo. ¿Qué dices, arre? Si te dejan. Oye, señores, por cierto, mandamos saludos a las personas que el día de hoy están celebrando su nomástico. Me aparece en el calendario Genaro, Amalia y Leoncio. Si usted conoce a alguien con ese nombre, con esos nombres, le mandamos una felicitación el día de hoy. Así que ahí está, Ándele pues. Vamos al arranque con más de la programación del 105.1 Genial Estéreo. Llega la presencia musical de Joel Elizalde. ¡Esos amantes! Es la que suena genial, 105.1. 2 con 8.

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0: Ahí está, señores, algo de lo más nuevo, de lo más nuevo, de La Adictiva y Marisela. El tema Mi Problema. Ay, esa canción me la pidió el Raúl, ¿verdad? Me dice el Raúl, lobo, ponme una rola de machos. Ay, güey. Yo le digo, a ver, venga, ¿cuál es la de Mi Problema, de la nueva, de La Adictiva y Marisela? No, hombre, mi compa, le dije. Anda usted fuera del hoyo, ¿qué es eso? Esa no es de macho, dije. Pero bueno, ahí estamos complaciendo, No, le encanta esa rola, mi compa. Oye, saludos, sí, para toda la raza que nos está sintonizando en la Colonia Vázquez. Muchísimas gracias para toda la raza por allá. Dice, lobo, mándale saluditos, al Tadeo Soto en la yarda, dice que no quiere trabajar. Ay, está muy caliente el clima. Está loco este. Se Tadeo, aliviana, te Tadeo, hombre. Pero que no fuera un viernes en la tarde, porque pues estamos viernes en la tarde. Dice que el Tadeo que le faltan unas caguas ahí para ponerse a chambear. Con eso sí chambea. Genial, buenas tardes.
1: Con lobo.
0: ¡Olé!
1: ¿Qué hace, lobo? ¿Cómo se ha portado?
0: Muy bien, como siempre, ya saben. Él es muy bien portado, Fíjate, tan buena onda, tan sanitizado estoy, que cuando sudaba la gente agarraba sudor mío y se echaba como sanitizante. Así de purificador está la...
1: Ay, me dijeron que lo vieron allá, para la unidad, al lobo.
0: Ahí andaba, ¿verdad? Junto con el cholo. Andábamos haciendo caminatas, fíjate nomás.
1: Ay, en botas.
0: En botas. El cholo se puso las botas y un chorcito cortito, ¿sí? Y una camiseta ombliguera, te imaginarás, con una diadema, y no, hombre, te imaginarás. Y unos lentes negros, el vato. Qué vergüenza.
1: Aquí estamos en la mesa.
0: Qué vergüenza. Ahí en la mesa. Mande.
1: Sí. Me dijeron, fíjese, grita, y anda el lobo, ya lo vi.
0: Ah, sí, ahí andaba.
1: Con una blusita ombliguera, no le creía.
0: Ah, sí, mira, se desabrochó los botones y se la amarró así, bien acá, bien. Se miraba
1: bien perrón.
0: Bien perrón.
1: Oye,
0: ya te cansaste de reírte en el mío, ¿qué onda? Cholo, no te agüites, hombre, ponte el show.
1: Regáñalo.
0: Es que no agarra la onda, pues.
1: Ya
0: todo bueno la carrilla, mija.
1: Ey, lobo, mándale un saludo. Ya somos muy camaradas.
0: Ah, sí, ya son friends, ya son amigos.
1: Sí, ya somos amigos.
0: Ya son amigos.
1: Yo lo estoy escuchando en la mesa al cholo tremendo.
0: Árale, va, que va. Oye, ¿alguna canción o algo? ¿Qué onda?
1: No, quiero que le dediques a mi hermana, a María Leticia López, con sus cumples.
0: Ajá, ¿estás de cumpleaños hoy?
1: Cumpleaños, sí.
0: Ah, perfecto. ¿Cómo se llama, me dices?
1: Amalia Leticia López.
0: Amalia Leticia
1: López, escucha ahí en la San Miguel.
0: En la San Miguel. Perfecto, pues ahí le mandamos una felicitación especial a tu hermana, que hoy está cumpliendo años, ¿eh? Se la pasa lo mejor de lo mejor.
1: Y le vamos a mandar la canción Pase y Pase por tu casa, porque a ella le gusta mucho.
0: Pase y Pase. Ay, Diosito Santo de las caras.
1: Solamente nos complacen en la genial.
0: Exacto, como es, ¿eh? Ahí le ponemos el rol ahorita, ¿sale?
1: Otra
0: vez, que se me echó. Vale, adiós, ahí estamos. Sí, no, qué bárbaro. Oye, yo no. Hace rato quería preguntarle a Cholo, oye, que te echaste todo el 20, dicen así, cuando te den el perfume. Está ahí un olor el Cholo, lo que hago, ¿qué perfume trae, Cholo, que penetraste toda la cabina? ¿Qué perfume, güey? Sí, ¿qué perfume trae, Cholo? No sé, güey, de la página 24 ahí del libro de Labón, güey.
2: Pero a la bola.

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0: señores, es Valentín Elizalde y banda Carnaval, el tema Mi Amante. Ya son exactamente las 2 de la tarde con 53 minutos. Oiga, Daniel, buenas tardes.
1: Bueno,
0: nomás
1: me pongas al aire, por favor.
0: Mande.
1: Quiero que me pongas al aire.
0: Fuera del aire. Ay, bueno, ya sentí que me regañaron. Fuera del aire. Es que voy a pedir una canción. A ver si me puede marcar ahorita de nueva cuenta, porque voy a pedir una canción y tiene que salir al aire. Sale, ahí le. Ahorita me marca de nuevo, por favor. Vamos a esperar que ahorita, porque voy a pedir solamente una canción o dos canciones, ¿no? La que entre. 631-31-255-55. Vámonos a canción al instante. En este momento, para que usted participe y me diga qué canción le gustaría escuchar, y con gusto vamos a complacerlos. A ver, parece que ahí la tengo. Genial, buenas tardes.
2: Buenas tardes.
0: Buenas tardes, dígame.
2: Quiero una canción de los Tigres del Norte.
0: Tigres del Norte. ¿Cuál quiere, mi amigo,
2: La que le guste.
0: ¿La que me guste a mí o el...
2: La que sea.
0: La que caiga. Va, ahí la ponemos ahorita, ¿sale?
2: Ándale, pues, muchas gracias.
0: Ándale, pues, ahí estamos. Bueno. El reto ahora consiste en que me llame a alguien para que me pida una canción de los Tigres del Norte. Genial, buenas tardes. Bueno.
3: Tardes.
0: Échale.
3: ¿Me podría poner la canción de Sergio Vega?
0: Sergio Vega, ¿cuál quiere?
3: Como la lluvia.
0: Como la lluvia, perfecto. Viejo, ahí se la ponemos, ¿sale?
3: Vale, gracias.
0: Antes, pues ahí estamos. Bueno, puede pedir solamente una llamada, pero que sea una canción de los Tigres del Norte, ya que solicité una canción así al instante y me dijeron, pues una de los Tigres, la que tú quieras, pero yo se la dejo al público. Así que una canción de los Tigres del Norte, rápidamente. Genial, buenas tardes.
4: ¿Qué onda, compa Lobo?
0: ¡Obolé!
4: ¿Qué dice el hombre?
0: ¿Hace cuánto caguamuki que no lo veo?
4: Oye, ¿verdad cómo la traigo ahorita?
0: ¡Épale!
4: ¡La cama!
0: ¡Este vato!
4: ¡Bien negado la cama!
0: Oye, viejo, es así como la guita de pingüino, así, viejo.
4: Así nomás.
0: ¡Ay, Diosito Santo! Pero bueno, viejo, ¿qué onda?
4: Oye, ¿qué hora se me la pone?
0: A ver, venga. A ver, ¿cuál es?
4: Un correo de Ramón Ayala, el que sea, no le hace.
0: Ramón Ayala, que sea corridito nada más.
4: Simón, te iba a subir a Juan Gabriel, pero está en un poco calor.
0: Y capaz de que no llueve más tarde, ¿no? Y capaz de llegar a nada.
4: Sí, de por sí, con los locutores, está cabrón.
0: ¡Ah, tú, viejo, ahí se lo ponemos, sale!
4: Dale, pues,
0: ahí está. Saludos para mi compa, que barro. Sí, bueno para la carrera, si fuera bueno para trabajar este barro. Canción de los Tigres del Norte, y al rato va a ser de Ramón Ayala, también corrió Ramón Ayala. Y se llama una canción de Laberinto, la que tú quieras, a otra vez. Genial, buenas tardes.
4: Dale, compañero.
0: ¡Olé!
4: ¡Olé!
0: A ver, ahí se le viejo.
4: Una canción ahí, ¿no? Ya te lo sabes, de los Tigers.
0: ¿De quién?
4: De los Tigres.
0: ¡Tigers! A ver, ¿qué rola de los Tigres?
4: El espinazo del diablo,
0: El espinazo del diablo. Viejo, ahí lo va a pillar ahorita, ¿sale? Dale, pues, ahí estamos. No, raza. Saludos, ahí para el Chetumal. Ay, no, ahorita que estamos hablando de... Oye, saludos ahí para mi compa Jaime Aro. Ahí los transportes Aro, ahí le mandamos el saludo a mi compa. Ahorita que estaba diciendo que está muy caliente para trabajar. Hay un vato que llegó ahí con ¿cómo estuvo la onda? Ah, sí, que estaba pidiendo jale, ¿no? Ah, no, viento. Fue con su jefe por pedir un aumento. Y llega y le dice, oye, jefe, ¿qué pasó? Oiga, patrón, pues quiero que me pague según mis cualidades, le dijo el vato. Y le dice el jefe, no, amigo, ya no te puedo pagar menos de lo que dice la ley, no sé. 2:58 es la que suena genial.

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0: listos, señores. Ellos son bueno, Ramón Ayala y sus Bravos del Norte. Ya son exactamente las 3 de la tarde con 20 minutos. Ahí saludos ahí para la raza de Camino Viejo a Cananea. Ahí le mandamos el saludo para Chuy. Ahí está escuchando la gira. Muchas gracias para Mónica también escuchando 105.1. Ahí le mandamos el saludito para toda la raza también ahí en la Colosio. Ahí nos están sintonizando. Gracias a toda la raza por aquel sector. Oiga, allá en lo alto. Ahí le mandamos el saludito para toda la raza. Pues bueno, dice Lobito, manda una rola, te encargo algo que tenga Los Invasores de Nuevo León. Que tú quieras, me dice otra vez. Que no me gusta ponerme a mi gusto, porque yo tengo un gusto muy feo. Así. No. Se lo dejamos a la gente. Una canción de Los Invasores de Nuevo León y que nos marque la gente y me diga, ay, Lobito, la canción de Los Invasores que te pidieron, pon esta y pacas. Y si la tengo, yo la pongo de volar. Así que hay que participe la raza. Genial, buenas tardes. ¡Ole! ¡Échale, viejo! ¡Qué tranza!
1: Queremos un saludo acá para Tarragona, pues acá andamos chameando también.
0: Anda chameando el machín, correteando la chuleta, viejo.
1: Sí, todos los días y no la alcanzamos nunca.
0: ¡Epa! No, pues a descansar es viernes, mi amigo. Ya es viernes, a tomarse el día, ya, ¿no?
1: Pero queríamos un rolón, hombre.
0: Venga, ¿cuál quieres?
1: El Boca Seca, pues, viene.
0: El Boca Seca de la cara, viejo. Mira, vamos a poner ahorita para que le escuche todo volumen, arre.
1: Ándale, pues.
0: Hierro, Florencia. Andri, pues, ahí estamos. Sí. Como decía mi abuelo, adiós dando con el mazo. ¿Cómo? Adiós rogando y con el mazo dando, decía. Decía mi abuelo. Así como don... Don Pascual, así decía.
2: Qué bonito andar en el rancho, mijo. Ahí arriando la vaca bien bonita y luego temprano poniendo el queso.
0: Tempranito levantaban allá a mi abuelo a arrear las vacas y sacar leche sobre el queso, abuela. Así nomás. Quería abrazar.
3: Te voy a mandar un saludo.
0: Venga, viejo, ¿para quién?
3: A una cumpleañera.
0: ¿Cómo se llama ella?
3: Lilian Rodríguez.
0: Lilian Rodríguez.
3: Sí, centralera. Del Servicentro LR.
0: Servicentro. Órale, viejo.
3: Ahí por lo tecnológico.
0: André, pues, ahí le mandamos el saludito, viejo. Ahí ahorita, ¿una rolita o qué?
3: Mande.
0: ¿Una rola que le pongamos o qué?
3: Sí, póngale las mañanitas.
0: Arre, viejo, ya dijo. Dale, pues, muchas felicidades ahí para ella. Ahí está escuchando la genial, está cumpliendo años. Muchas felicidades de parte de sus compañeros, ¿eh? Así que órale, pues ahí estamos. Oye, saludos ahí para la raza también acá, escuchándolo, Lobito. Para toda la raza del manantial, escuchando la genial 105. Oye, canción de Los Invasores de Nuevo León, márquenos 631-312-5555. Es viernes. Hay que complacerlos. Y seguir con el ambiente musical en esta tarde. Genial, buenas tardes.
4: Buenas tardes.
0: Échale.
4: La canción de Los Invasores de Nuevo León, de En Eso No Quedamos.
0: En eso no quedamos, corazón.
4: Ándale, esa.
0: ¡Ay, güey! Arre, hijo, ese la vamos a poner ahorita, ¿sale?
4: Dale, gracias.
0: Dale, pues ahí estamos, de las caras, de las máscaras, esa rola. Cuando anda uno a dolidón, pónmela y que agarre la rocola y que le eche la moneda y la dé el aparato. Y empieza la rola. ¡Otra, loco! ¡Ábreme el otro! ¿Eh? Sí. A ver.
2: Oh, güey, pero hazle así como dijiste, güey.
0: ¿Cómo, Cholo?
2: Y así, la máquina esa, güey.
0: Ah, ok, que es que estás ahí en una parte donde venden ahí, sueros del águila. Traes una moneda, ves la rocola así al fondo. Andas medio doloridón acá porque la morra, pues ya sabe, muló. Compa, véngase para acá. Te vas a la máquina. Empiezas a darle la vuelta a las carpetas acá, ¿no? Que son carpetas, no, así se usan. Desde acá, llegas a donde están Los Invasores de Nuevo León. Seleccionas 01, 08... Hacía de cuenta y desde... ¿Y algo que sí? Ah, echas la monedita. El aparatito empieza... Y de repente suena...
5: ¡Ay, no! Toda la raza voltea. ¡No, hombre, esa no, viejo!
0: 3 de la tarde con 25 minutos. Son los invasores de Nuevo León. Suenan en la genial.

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0: Esta serie se hizo Los Temerarios. El tema, tú me vas a llorar. 3:52 PM. Avanzamos rápidamente con más de la música a través del 105.1 Genial Estéreo. Hoy viernes 10 de julio del 2026. Oiga, saludamos a toda la raza que nos está sintonizando en Nogales, Arizona, ¿eh? Ahí le mandamos el saludito para toda la racita por aquel sector, a la gente de Río Rico, Arizona, en Santa Cruz, bueno, ya acá, ¿no? A la gente de Santa Cruz, de Monte Carlo, ahí para toda la gente que por ahí nos sintoniza. Muchísimas gracias para todos, cada uno de ustedes, ¿eh? Así que pues vaya nuestro saludote hasta por allá. Genial, buenas tardes. Bueno.
1: Me pongas al aire, por favor.
0: Fuera del aire, ahí permíteme, pues. Bueno, vamos a tomar fuera del aire. Oiga, resulta y resalta. No está usted para saberlo, ni yo para contárselo. No sé si ustedes ya se enteraron de la... Pues no noticia, simple y sencillamente el comentario que dio Pedrito Sola ayer en el programa Ventaneando en relación a los perritos, a los animales, que le daba mucho asco ver a los perros en los restaurantes y que esto, que así anden lamiendo sus patitas y el otro y que hagan hasta popis ahí, ya saben, ¿no? Bueno, total que ahorita se le están echando todos encima la asociación de protectores de animales, sean de perros y no sé qué tantas cosas. Entonces eso ya salió a dar pues una pequeña disculpa que para mí fue muy actuado porque lo traía escrito, o sea, como que lo obligaron a que dijera dicha disculpa el paparrichi, el Ricky Ricón, Richín Canallín, ah, no, ese es otro. Ese le di, pues al haber dicho junto con la otra, ¿cómo se llama esta señora? La momia, ¿esta cómo se llama? La Patricia, esa mera. Ah, pues unas risas tenían ellos, encantados de disfrutando del comentario del viejito este de la mayonesa. Entonces, pues ya dijo, no, pues es que con la edad y que no sé qué tantas cosas, por lo cual, pues México ahorita está en contra ya de... Ya dejamos un ladito a Carla Panini, a la Ángela Aguilar, ahorita vamos con el Pedrito.

0: sola sobre ese comentario. Ay, no. Qué cosas, ¿no? Entonces, pues ya se obligó, dio una... pues una disculpa, por lo cual, pues yo creo que los mexicanos no olvidamos, como dice por ahí. Entonces, pues usted qué piensa en esa relación a eso. Y la verdad que sí estuvo muy mala onda, ¿no, Cholo? De que hablar así de los perritos, siendo los perritos unos amores, o sea como sea, son unos amores los perros. Y... ¿O tú qué piensas, Cholo?
1: Al vato no le gustan los perros, pero ¿qué tal los machos, güey?
0: Pues Cholo, ya, Cholo, tranquilo. Pues quién sabe, ¿no? Como dijera Juan Gabriel, lo que se ve no se... pregunta, dice por ahí, pero bueno, vamos a continuar rápidamente con más de la música. Llega Selena. ¡Esla! Ahí le está Cumbia Zuna, la genial 105.

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1: Yo solo quiero que México gane el quinto partido.
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0: Ya son exactamente las 4 de la tarde, ya con 25 minutos avanzamos rápidamente más a través de la que suena genial 105.1. Oiga, por cierto, vamos a mandar una felicitación especial para la señora Blanca Amalia Salazar de Rascón, que el día de hoy está celebrando su cumpleaños. Una felicitación muy especial de parte de sus seres queridos. El día de hoy está celebrando manteles largos, ¿eh? Así que saludos y muchos, pero muchos saludos y felicitaciones a la señora Blanca Amalia Salazar de Rascón. Que se la pase de lo mejor el día de hoy, ¿sale? Ánimo, pues ahí estamos. Oiga, señores, fíjese, el pronóstico para el día de hoy, pues dice, va a llegar la lluvia como eso de las 9 de la noche, 9, 10 por ahí de la noche, con un pronóstico de un 75% de probabilidad de lluvia en algunos sectores de la ciudad de Nogales. Ya sabemos que tenemos, ya entramos a la temporada de lluvia, por lo cual hay que tomar sus respectivas precauciones. A usted que anda en la calle o algo, pues ya sabe, no hay que tomar precauciones, no meterse en los automóviles a las avenidas que son arroyos en lugar de calles o calles en lugar de arroyos. Hay que tomar mucha precaución ante todo y estar pendiente a las notificaciones que mande Protección Civil Municipal ante cualquier circunstancia o algo, pues ya sabe, ¿no? Hay que protegerse mucho. Genial, buenas tardes.
1: ¿Qué onda, Walter Mercado? Ya no eres el
0: Walter Mercado. El Walter Mercado es el que adivinaba, ¿no? ¿Qué no es ese que decía? Si tú los luces bien, yo luzco mejor, decía la ¡Ey, no! Se pasó el as este vato. Si tú luces bien, yo luzco mejor, decía el chorro,
1: ¿Qué onda, compadre? Se me está saliendo el aso. ¿A qué hora va a llover cuando sale?
0: De repente dice, te va a llover como eso de las 9 por ahí, 10 por ahí. Y de arriba para abajo, qué buen pronóstico, ¿eh?
1: Qué romántico, ¿eh? ¿No?
0: Sí, ¿no?
1: A ver, échate la bolita del bocho.
0: ¿El bochito?
1: Sí, antes te llueva porque no estoy para brisa.
0: Un trapazo luego, ¿no? Con la lengua, dijo el otro, ¿eh? ¡Arre, viejo! ¡Ahí te lo ponemos!
1: ¡Vamos, no, Walter Mercado!
0: ¡Walter Mercado! Si era ese, ¿no? El que daba el pronóstico y leía las cartas del vato. Está loco, ya te imaginarás. ¡No, el vato! Eso, lo no eres de Walter Mercado, pura casualidad, tú. Son los que leían las cartas, que no es. Da como el vato que llegaba con uno, ¿no? Dice, oye, dame 100 pesos y te voy a quitar la sal en tu vida. Y le dice que el vato, yo te doy 500 y me quitas el azúcar, que es lo que me está matando, hijo.
2: ¡Ay, no, dijo el vato! ¡Ay, abuela!
0: Oye, saludos y para toda la raza también acompañando. Muchas gracias ya en Mascareñas. Ahí le mandamos el saludito cordial para toda la racita por allá. Ahí me pidieron una canción, con mucho gusto vamos a complacerlos ahí. Este viene cargo de Banda El Recodo.
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0: ¡Ay, mamacita! ¡Que yo!
3: ¡Que yo no lo voy a hacer! ¡Y te vas a quedar queriendo, chiquitita! ¡Y

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